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1: Bienvenidos. Según Paula Chiriboga, elegimos gestores de crisis. Estamos a tiempo de cometer el mismo error en las próximas elecciones. Por supuesto, no con todos. Este programa es para detectarlos. Un reciente comunicado de ellos propone cómo identificar si un candidato te representará de manera inteligente. La pregunta que ningún debate político está haciendo. Y luego llega a una afirmación muy grave. Casi nadie está evaluando la variable que más pesa una vez que un candidato asume el cargo: su capacidad real de gestionar presión, conflicto y crisis sin perder el control. La vez anterior que estuvo aquí Paula Chiriboga, le pregunté algo vinculado a lo mismo, pero relacionado con empresas.
2: Ya Ecuador se sume en esta gran necesidad mundial de aprender a ser quienes gobernamos nuestras emociones para que las reacciones y actitudes que tomemos con esta emoción después no sean motivo de arrepentimiento. Los líderes son quienes gestionan las crisis. Si bien nosotros nos rodeamos de personal técnico o de personal capacitado en ciertas áreas y es lo necesario, por eso se arma el equipo de trabajo, los políticos arman equipos de trabajo, pero son ellos la cabeza gestora del momento de una crisis. Los políticos pasan en momentos de crisis. Su día a día es vivir en momentos de crisis. Y no solamente por algo que esté sucediendo en la parte administrativa, sino el que ya tú manejas una ciudad. Y si ellos no saben manejarse y manejar una crisis, imagínate lo que vemos después en las calles. Se ha visto muchos casos, inclusive de políticos que les está parando una autoridad, un policía, y en vez de asumir lo que está pasando, claro, se ponen a pelear.
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1: Como ustedes vieron, Paula Chiriboga ya ha comenzado a desarrollar este tema en otros medios. Esa presentación reciente fue en primera plana, Quito. Ahora, hagamos una evocación pasada, la de uno de los arquetipos de liderazgo, el pensamiento de Henry Ford, en este breve fragmento.
5: Los líderes no siguen lo que es común, siguen lo que creen que puede cambiar el mundo. Esa forma de pensar es lo que separa a los líderes de quienes solo siguen el camino establecido. Pero tener visión no es suficiente. Necesitas la capacidad de ejecutarla con disciplina constante. Pero el camino del liderazgo nunca es perfecto ni está libre de errores. Eso demuestra que incluso los grandes líderes enfrentan momentos difíciles en su trayectoria. El liderazgo no es perfección, es la capacidad de adaptarse y seguir avanzando a pesar de los problemas. Liderar no es imponer siempre, es saber cuándo escuchar y ajustar. El equilibrio entre convicción y apertura es fundamental para sostener el crecimiento a largo plazo. Muchos líderes fracasan porque dejan de aprender cuando alcanzan cierto nivel de éxito. Pero los grandes líderes siguen creciendo incluso después de haber logrado resultados extraordinarios. Ese es el tipo de mentalidad que necesitas si quieres construir algo que realmente dure. No se trata solo de llegar.
1: No se trata solo de llegar. De eso vamos a hablar a propósito de las próximas elecciones, con 6 preguntas que nuestra invitada propone para tratar de elegir mejor. Para quienes no lo recuerden, es la tercera vez que está Paula Chiriboga en este set. Ella es fundadora de BrainUp, comunicadora, experta en inteligencia emocional, aplicada al liderazgo y cultura organizacional, partner certificada de Six Seconds en Ecuador, miembro del Global Coaching Federation. Un enfoque distinto a la responsabilidad que tenemos el 29 de noviembre, que va a ser qué proponen, con qué equipo lo van a hacer, qué antecedentes tienen, y cómo controlan sus emociones, que en gran medida determina su éxito o su fracaso. Bueno, en la próxima hora, algunas pistas.
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1: Bueno, bienvenidos. Hoy vamos a hablar de un tema fascinante con alguien que es licenciada en comunicación y periodismo, tiene una maestría en mercadotecnia, diplomado en reingeniería de pensamiento inconsciente.

0: 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Y a las 13 horas, no se pierdan el debate de Centro Digital, que comienza analizando la cadena nacional del secretario general de la Administración, las próximas elecciones, o mejor dicho, la próxima inscripción de candidatos, sobre cómo patean el tablero, la nueva Junta Cívica de Guayaquil, que por fin apareció, aunque recién en 2 semanas será su lanzamiento, luego de 2 sesiones, entre los temas más acuciantes. Ahora, lo que les dije que cabe recordar de la comparecencia anterior de Paula Chiriboga aquí. ¿Qué le dice usted a las empresas, a las personas, para venderles salud emocional? ¿Cuál es su argumento?
1: Que mejores personas hacen mejores empresas. Y que cuando trabajamos nosotros en la salud emocional de nuestros colaboradores, el 35% de las empresas se vuelven mucho más productivas. Es decir, las empresas crecen en productividad cuando tenemos colaboradores que están emocionalmente estables. No puedo decir que se hayan solucionado sus problemas, pero sí emocionalmente controlados. Si Ecuador quiere hablar de seguridad, tenemos que hablar de salud emocional. Porque el rato en que trabajamos en la salud emocional de una persona, estamos evitando que el día de mañana empuñe un arma.
0: Traslademos eso a lo político, porque sostiene usted que la prefectura o la alcaldía son en esencia un cargo de gestión emocional de alto riesgo.
1: Y de una presión pública muy alta, porque los cargos públicos, políticos, están expuestos a una constante crisis. El 40% del tiempo de un líder es en tomar decisiones. Y si tienes un equipo de trabajo que sabe lo que tiene que hacer, tú tienes que ir tomando las decisiones para ir dirigiendo ese equipo. ¿Qué pasa cuando tenemos líderes que no tienen este control emocional y se dejan llevar por los momentos de crisis?
0: Bueno, cuando ya están ejerciendo el gobierno, sabemos, la arruinan, la embarran. Pero cuando no lo sabemos y se postulan, especialmente si son nuevos, son conocidos, ya repetí el mismo error, es culpa de quien vota por ellos. ¿Cómo evaluar que les falta capacidad emocional?
1: Creo, Carlos, que lo que acabas de decir es tan importante. Ya hay muchos que ya estuvieron en los puestos y hoy quieren volver a ejercer distintos cargos. Creo que esa es una de las partes que debería ser la primera red flag de ya estuvo.
0: Y no funcionó.
1: O lo quisimos votar, porque somos así, no nos cuadra alguien y enseguidita queremos revocar el mandato, queremos sacarlo del poder, porque algo no nos gustó.
0: Porque hay unos pocos que estuvieron y funcionaron y merecen volver, y otros que dicen que se les debe una segunda oportunidad porque lo que aprendieron de sus errores les va a impedir repetirlos. ¿Les cree?
1: Yo creo que en temas de gobernanza, yo creo en las segundas oportunidades y está bien, pero creo que en algo así es muy difícil, Carlos, que las personas cambien realmente, porque yo creo que más que su actuación en el momento de estar delante de una cámara o delante de un micrófono, tienes que regresar a cómo él actúa como persona, cómo es como ser humano, cómo es que se escucha de él, que es de su familia.
0: Ya, y si no lo vemos, o no lo ven, o no lo saben, o no lo creen la mayoría de electores, ¿cómo evaluar de que a esta persona le hace falta, o en otro caso simplemente no tiene capacidad emocional para gestionar lo que usted describe como un cargo en permanente crisis, o por lo menos donde el 40% es manejo de crisis?
1: Cuando tú estás en el momento de elecciones, nosotros escuchamos constantemente a estos candidatos en entrevistas, los vemos en meetings, en las calles. Nosotros podemos actuar algo muy chiquito, pero el rato en que yo estoy en la calle, le doy la mano y el candidato se la limpia, o veo que está delante de la cámara sonriendo y por detrás, ya me está dando señales.
0: ¿Qué más debemos
1: de fijarnos? Cómo están actuando. Ajá. Si las personas escuchan para responder o escuchan para entender. Eso es súper clave y eso lo puedes mirar en una entrevista. Si yo estoy en una entrevista y tú me estás haciendo una pregunta que me incomoda porque estuve metida en algún lío, en algún problema, y yo me siento incómoda y comienzo a perder la cabeza, ya estoy señalando que el rato de un manejo fuerte no voy a poder controlar.

0: lo que está sucediendo.
1: Y eso solo con una pregunta. Y eso que estás en público. Ahora, ¿qué tal de los que tienen una gran capacidad de actuación y fingen?
0: Llega un momento en que hay ahora, no te enseñan inclusive a hablar en cámara, cómo posar, pero la esencia en algún momento sale a la luz. Lo que tú eres sale tarde o temprano.
1: ¿Cómo descifrarlo? Aparte de los tips que acabas de decir.
0: También, Carlos, del rato de las preguntas, cuando tú estás en un debate, porque claro, ahí creo que es como posan más bonito.
1: Ajá, sí, pero absolutamente preparado.
0: Vienen ya inclusive hasta con los
1: entrenados, listos. Desde luego.
0: Pero el rato en que también hay otra de las cláusulas es cómo esa persona actúa con alguien que no va a recibir nada a cambio.
1: Ajá.
0: ¿Cómo él se porta? ¿Cómo él o ella tienen una reacción o un trato hacia un mesero, hacia un vigilante de autos, hacia una mesera, lo que sea que no está dentro de esta forma de actuar?
1: ¿El lenguaje gestual es indicador de algo? ¿Sirve?
0: Habla muchísimo. Habla a veces mucho más que las palabras.
1: Por ejemplo, ¿en qué hay que fijarse?
0: Porque yo puedo decir, sí, Carlos, muchas gracias, y puedo sonreír, pero por acá puedo estar aplastándome las manos. O hay gente que estudia la gestualidad y se hacen expertos y dicen que inclusive en la pupila de los ojos pueden ver si están mintiendo, si no están mintiendo. Pero creo que el rato en que tú miras a una persona que está nerviosa, que mueve mucho las manos, que inclusive cruza los brazos, el cruzar los brazos es que yo pongo una barrera de expresar, de querer algo, quiero que no me descubras o no quiero algo decírtelo, y cruzo mis brazos, evito el contacto físico.
1: Cuando alguien no ablaza completamente, sino ablaza como poniendo distancia.
0: Hay también los tipos de lenguaje que hablamos. Hay el lenguaje visual, auditivo y kinestésico. Y eso, o sea, tú puedes no ser muy kinestésico y yo te abrazo y a ti te puede incomodar el abrazo porque no eres kinestésico. Pero yo que soy kinestésica te abrazo y tú sí tienes inteligencia emocional. No va a ser el motivo de contrariarte.
1: ¿Qué es inteligencia emocional?
0: Es que seas tú inteligente con los sentimientos, con tus emociones. Es que las
1: ¿Es
0: emociones
1: la capacidad
0: están...
1: de controlar, administrar las emociones?
0: Exactamente.
1: ¿Es lo mismo administrar que gestionar?
0: No, gestionar es. Esto ya. Es más la gestión. ¿Qué haces tú con la emoción que estás sintiendo?
1: ¿Eso se tiene o se adquiere?
0: Se adquiere, Carlos, porque no, nadie nos enseña a manejar nuestras emociones. Ahora, recién, en abril, se acaba de aprobar la ley de la psicoeducación dentro de los planteles educativos, que es una gran noticia, en el que ya van a incluir en la malla curricular esta materia. Inclusive la pueden incluir en matemáticas, ciencias. Tú empiezas a trabajar en las emociones desde muy chiquito.
1: Bueno, si están educando en las escuelas y colegios sobre cómo controlar tus emociones, cómo educar a los electores, sobre cómo controlar las suyas, no dejas de afectar excesivamente por la emotividad, o cómo notar a quienes no las controlan, para no votar con ellos, hablaremos al volver. Ella se refirió ya a una pregunta primera de las seis que yo mencionaba que hace, autoconciencia bajo presión. Y dice Paula Chiriboga, ¿cómo reacciona ante una pregunta incómoda o una crisis en vivo? Dio un ejemplo para evaluarlos. Con más, cuando prosigamos. 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
2: Enseguida vamos a analizar un par de ejemplos sobre falta de control emocional en líderes. De muy distinto talante los dos, estilo, inteligencia, ya van a ver. Pero coincidentes respecto a su descontrol, aunque demostrado de maneras muy distintas. El uno más gestualmente junto con lo verbal y el otro más conceptualmente ya sin lo gestual. Primero, permítanme recordarles que nos pueden seguir por OnePlus, que es Canal 14, en todas esas aplicaciones y medios que ven en su pantalla, así como en Canal 121, Zapping, sí. ¿Ya? El programa es el reprise al día siguiente, 6:30 a.m. Lo sube Ecuador en Vivo, canal de YouTube digital, apenas concluye. El otro reprise hace Alborada, 90.3 FM en Imbabura y Carchi, al día siguiente igual, pero a las 6:30. Ecotel TV lo pone en sus medios convencionales y plataformas digitales, y Cajubi Radio de Internet en Bahía de Caracas reproduce el espacio al día siguiente a las 6:30. La segunda goza, algún rato le dije a tú, a Paula, disculpen el tuteo, que usted plantea, es examinar si tiene pensamiento consecuente. ¿Qué es esto?
3: Que si el pensamiento consecuente, perdón, Carlos, es cuando las decisiones de esta persona tienen mucho que ver a corto plazo o a largo plazo. Es decir, con lo que ellos vayan a decidir hacer. A veces cogen y te dicen, mi plan de trabajo es poner cámaras para la seguridad. Y te explico el tipo de cámara que va a poner, toda la tecnología que tengo. Pero, ¿qué voy a hacer para erradicar lo que está causando la violencia?
2: ¿Pero qué tiene que ver eso con gestión emocional? ¿Eso no más bien no es coherencia política?
3: Pero el rato en que no tienes coherencia es que no sabes controlar tus emociones y te estás dejando llevar para ganar votos y no realmente hay un servicio interesado de cuando ya no estés en ese puesto, tu gestión haya servido para largo plazo.
2: ¿Se evidencia, se nota, lo demuestra?
3: Cuando escuchas el plan de trabajo, sí. En el plan de trabajo tú te das cuenta si son decisiones a corto plazo o a largo plazo, o son decisiones porque es lo que la gente quiere oír.
2: La tercera pregunta es extremadamente importante porque usa un terminajo nuevo que yo no termino de entender. Empatía aplicada. ¿Qué es eso? Empatía aplicada.
3: No solo decir ser, sino serlo. Ya. Por eso acá yo pongo la pregunta, ¿su discurso refleja entender a quienes piensan distintos o solo a su propio grupo, a su propio entorno?
2: ¿Cómo se nota eso?
3: Cuando tú estás en una conversación y yo pienso distinto a ti y estoy diciéndote, no, lo que tú estás haciendo está equivocado o pienso diferente y tú pierdes el control, es parte de qué tanto estás gestionando, porque no pienso igual que tú. Ahorita, Carlos, hablábamos de Barcelona, por ejemplo, sí. Yo soy liguista.
2: Ya.
3: Y podemos discutir, pero si yo pierdo el control porque tú me atacas, entre comillas, a mi equipo, o yo ataco el tuyo...
2: O considero un ataque la discrepancia, es simplemente una discrepancia.
3: Y en este país no sabemos discrepar. Todo creemos que es motivo de pelea.
2: Motivación real es otra cosa que pide usted analizar. ¿Qué es eso?
3: Hay coherencia entre su trayectoria y lo que promete. ¿O es simplemente un momento de oportunismo, de subir?
2: Esto insinúa que puede haber una motivación ficticia, fingida, falsa.
3: Totalmente.
2: ¿Y eso trasluce?
3: Se nota, porque además, sobre todo en los que ya han estado en los cargos, creo que es súper fácil decir, ya estuvo, ya hizo esto, y ahora ofrece, como tú me decías al inicio, cambiar. ¿Hay un cambio real? Yo creo que la persona, cuando a veces nos dicen, la persona es una cosa en la oficina, otra cosa en la casa, otra cosa con los amigos, son heridas de cada momento que la persona le echa tierra para no florecer.
2: Ok, quedan un par de las 6 propuestas que hace Paula Chiriboa examinar para elegir mejor y detectar cuánta inteligencia emocional tiene un líder. Les recuerdo que la primera es autoconciencia bajo presión, la segunda pensamiento consecuente, la tercera empatía aplicada y la cuarta motivación real. En el próximo bloque veremos las que faltan, optimismo realista y gestión del conflicto, ¿a qué se refieren? Pero previamente, reconozcamos, recordemos al arquetipo de falta de control de inteligencia emocional.
4: Si ven la prensa corrupta, para que se pongan bravísimos los de la CIF de nuevo, trompudos, y para que tengan un motivo para atacarnos en estas elecciones, miren lo que va a hacer. La prensa corrupta ni para madurar aguacate, compañero. Y todavía en los Twitter hay quien le cree a esta gente, no le crean nada.
2: Bueno, allí lo curioso es que no solo sus partidarios, lógicamente ahí lo vivaban, fuera de allí votaban por él, sino que mucha gente no partidaria compartía ese descontrol emocional, lo justificaba, lo seguía y además se creyó y se sigue creyendo en muchos casos la historia o la generalización, no porque a mí me afecte o me preocupe, de que toda la prensa es corrupta. Entonces, más bien, ahí el descontrol emocional no es un mérito, no es un reflejo de valentía, de liderazgo.
3: Pero, ¿basados o con un escudo de qué? Porque no sé si lo hubiera hecho lo mismo sin sus partidarios, sino con opositores, tener esa valentía. Creo que si estoy en un grupo donde solo me aplauden y me felicitan, obviamente me envalenteno. Pero si estoy en un grupo en el que sé que voy a tener discrepancia, Carlos, y eso lo vemos ahora en el Mundial, fue muy evidente. El que hubieron muertos porque ganó mi país y hubieron muertos porque perdió mi país. ¿Qué tan seres humanos estamos siendo para poder aceptar y respetar que tú no pienses igual que yo?
2: Y ahí entró usted en un problema más global. O sea, eso tiene que ver con un fenómeno mundial. Esto no es solamente cuestión aislada del Ecuador.
3: Es de los seres humanos. Los seres humanos estamos reaccionando por estas emociones. Hay un que se llama movimiento de masas. Si yo ahorita estoy sentada aquí frente a ti y regreso a ver al techo, tú inconscientemente vas a también ver qué es lo que yo estoy viendo. Eso se repite. Si yo grito, no, el papelito, todo, sí, sé. Pero a veces no sé ni qué grito.
2: Okay. Es de los seres humanos, de acuerdo. Está en nuestro ADN, es la naturaleza humana, como dicen. Pero, ¿siente usted que está exacerbado en esta época o esa sensación proyecta la multiplicación de la información y la inmediatez que generan las redes sociales? Es decir, esto ha sido siempre así. Lo que pasa es que esta cuestión lo hace ver más rápido y más amplio, pero ha sido siempre así.
3: Yo creo que sí puedes tener más facilidad de verlo por la inmediatez, pero sí estamos más inflamados, Carlos.
2: ¿Por qué?
3: Porque vivimos en una constante violencia.
2: Ajá.
3: Violencia porque opino igual que tú, porque no opino, porque en el semáforo me pitan y me bajo. En vez de pensar que la persona está apurado, por eso hablábamos de la empatía. Si yo pito, me pitan, en vez de coger y decir, puede estar apurado y le doy paso. Este tal y cual, ¿qué me está pitando? Entonces, como sociedad, como humanidad, como no hemos recibido esta contención emocional, porque ha habido, bueno, ya retrocedemos un poco más y hay familias destruidas, padres, madres que abandonan los hogares.
2: Y otra vez, ese estado, ¿cómo repercute en la decisión de votar? ¿Qué tendencia crea? ¿Qué peligro presenta o qué propensión hay?
3: Primero, el uno, a veces hay un desinterés en la votación.
2: Okay.
3: Y más aún en un país como el nuestro, que el voto es obligatorio. Uh-huh. Entonces vas a votar porque tienes que.
2: Okay.
3: Y no haces una conciencia de por quién voy a elegir. Mucho porcentaje del electorado decide en la mesa viendo la papeleta y la foto de si le conozco o no le conozco. Y Tim Marín, yo he oído gente del Tim Marín.
2: La cifra de 70% decide antes, sí.
3: Imagínate, es terrible. Okay. Entonces no tenemos una evaluación personal del candidato.
2: Ya, la una razón es porque el voto es obligatorio. Lo voy por cumplir un requisito y que no me jodan, no porque exactamente llena una visión mía. ¿Qué otra hay para
3: votar así? Porque a la larga siento que no es que y tú les oyes a la gente que te dicen, a la larga yo igual tengo que seguir trabajando, igual tengo que seguir llevando pan, leche a la casa, así que el que esté, a mí me da lo mismo.
2: Lo cual es equivocado.
3: Es totalmente equivocado. Nos hace un daño enorme, porque a la larga lo que él decida o no, nos va a afectar en llevar el pan y la leche a la casa.
2: Entendamos eso. Entendamos eso, aún para necesidades tan básicas, en la cual ella y yo no tenemos problemas, pero aunque no lo crean, la mayoría de los ecuatorianos sí lo tienen. Llevar la leche y el pan a la casa. Cuando volvamos, optimismo realista, ¿qué advierte Paula Chiriboga en esto? Gestión del conflicto, ¿a qué se refiere? Y otro ejemplo de mala gestión de emociones en un presidente de la República.
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10: Seguimos con este apasionante tema respecto a cómo elegir líderes que sepan gestionar mejor sus emociones, la implicación que eso tiene, algunas orientaciones o tips para entender el fenómeno y las consecuencias de escoger a quienes no tienen control emocional, peor si después de haberlos demostrado una vez les creemos el discurso por segunda vez. Quiero recordarles que nos pueden seguir por Macro Digital en los Estados Unidos. Cerca de 22,000 hogares se conectan en promedio todas las noches, gracias a que la mayoría de suscriptores son ecuatorianos. Igual nos ven por Macro Digital en España a través de Hispasat, en 5 países de América Latina por 148 cableras y en especial en 23 de las 24 provincias del Ecuador, con mención especial a Galápagos. Nos faltaba definir qué es optimismo realista, reconocer qué en esos candidatos. ¿Con qué consecuencias?
11: ¿Reconocer sus límites y recursos o solamente está ofreciendo algo que no va a poder cumplir? La afectación, Carlos, aunque a veces suena el tema de inteligencia emocional como algo poético, pero esto es lo que nos marca qué tipo de ciudad, qué tipo de provincia, qué tipo de prefectura, qué tipo de cantón vamos a tener.
10: ¿Hay que tener inteligencia emocional para evaluar la inteligencia emocional?
11: Idealmente tienes mayor sensibilidad de captar, eso sí, pero puedes ver si le ves a una persona en un debate que pierde la cabeza. Y yo me acuerdo en el último debate presidencial, cuando, bueno, si lo quieran o no, al presidente Noboa, pero en su momento a él le empezaron a caer y le caían con la familia. Y la otra candidata perdió la cabeza, ella.
10: Okay.
11: Y él estuvo súper tranquilo. Y más bien le respondía cosas que a ella le hacían perder la cabeza.
10: Ok. Ahora, el optimismo realista, ¿por qué verlo como negativo? Si la gente necesita ilusionarse. O dicen, no importa, yo sé que eso que me prometió es imposible. Pero entonces con mayor razón le voy a exigir que me haga lo posible.
11: Pero Carlos, es como en una relación de pareja. Tú me prometiste tal o cual cosa y después no me lo cumples, ¿qué pasa? Me defraudo y te termino, ya no quiero estar contigo. Traslademos eso a un país.
10: Correcto.
11: Después es cuando queremos, como no cumple, lo voy a votar. Entonces, mirar si esa persona está dispuesta o es realista del presupuesto que tiene para su ciudad.
10: Y cuando usted habla de gestión del conflicto, ¿qué es lo que hay que revisar ahí sobre un candidato?
11: De si esta persona tiene capacidad de negociar o solamente confrontar.
10: ¿Cuál es la diferencia?
11: El negociar es que puedo mirar los recursos que tengo versus las urgencias y necesidades que tiene mi ciudad versus el decir, esto se hace porque se hace y se sacan de donde sea para cumplir algo o para yo quedar bien.
10: ¿Y cuál es la consecuencia de solo ser bueno para confrontar? Si la vida es una confrontación diaria, la política una pelea constante, el que mejor pelea gana es el que sale adelante. ¿Por qué usted quiere que no confronte?
11: Si confronto solo para pelear y salir yo con la verdad, no tengo como ciudadana, no tengo ningún beneficio. Pero si tú confrontas para el bienestar de la ciudad, es otra cosa. La confrontación de pelea, de conflicto, y hemos visto, Carlos, ya en varios alcaldías, que los cabezas, los líderes, se dedican a pelear con sus otros concejales, a justificar algo que se le está denunciando. Lo vemos quizás también en la asamblea y no nos damos cuenta que realmente ellos han sido electos para servir.
10: Bueno,
11: como representantes nuestros.
10: Algunos no se dieron cuenta de que Lenín Moreno en algún momento, aunque su estilo no parecía delatarlo, su madurez menos y su profundidad jamás, incurrió en la soberbia, en la victimización, en el resentimiento. Vean un trance que ilustra eso.
5: Algún momento una persona me manifestó y me lo dijo de forma frontal, como acostumbra la gente: ojalá tuviéramos un mejor presidente. Yo les dije: ojalá tuviera yo un mejor pueblo también. Para no alargarles el cuento, aquí me tienen.
10: ¿Eso es mala gestión de las emociones?
11: Es quererse sacar rápido la pregunta también, Carlos. Y yo creo que a veces los chistes tienen una verdad por detrás. Y creo que sí puede ser difícil y queremos exigir al gobierno algo o a un jefe en una empresa, pero creo que es importante regresarnos a ver qué estamos nosotros haciendo como ciudadanos, cómo estamos nosotros actuando como empleados también. Creo que es importante mirar al frente, pero también automirarse. ¿Qué estoy haciendo yo por el líder? ¿Soy fácil de llevar? ¿Soy fácil de gobernar? ¿Palo porque bogas? ¿Palo porque no? Es decir, creo que el rato de que hablamos de la empatía, Carlos, la empatía es conmigo y contigo.
10: ¿Estamos en capacidad y en condición de hacer ese tipo de análisis que usted hace por su formación, que yo estoy ensayando por mi vocación? La respuesta, cuando volvamos, no sin dejar de recordarles que vamos a revisar otro trance en que Guillermo Lasso, siendo banquero como presidente, se quejó de los bancos o de ciertos bancos, se atacó a los banqueros, los llamó, entre otras cosas, egoístas. ¿Y ubicó a cuáles?
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8: Este programa lo sube Canal 24/7 una hora antes de su emisión oficial, lo hace a las 21 horas, el único autorizado para eso en todas sus plataformas y medios digitales, mientras que seguimos grabándolo en el estudio de podcast de Radio Centro 101.3 FM. Me preguntan, ¿qué es esa cámara que tienes atrás? No es una cámara, es un teleprompter que se usa cuando se quieren grabar cierto tipo de intervenciones de larga duración. Yo no uso teleprompter. Si lo usara estaría al frente, no se lo vería. Está atrás por si acaso. Y eso porque comenzamos rapidito a desmontar el estudio y le dije, déjalo ahí como parte de la decoración. Si una vez tuvo Ender Valencia ahí atrás, ¿por qué no va a estar el teleprompter ahora? Ya. En verdad, como parte de imagen de la Junta de Beneficencia. A eso me refería. Ok, vamos a la parte que yo dejé como interrogante. Muy fácil esto de analizar las emociones, ¿no? La capacidad emocional de los líderes y los candidatos. Para profesionales como usted, quizá para analistas como yo y para la gente común.
9: ¿Qué quiero? Creo que esa es la gran pregunta. Si no tienes como toda esta este lineamiento que acabamos de hablar, Carlos, es ¿qué quiero yo para mí y para mi quizás ciudad cueste mucho entender, pero quizás para mi barrio? ¿Qué quiero? He visto obras, he visto pavimentación, he visto fuentes de empleo. Es decir, ahora tú me preguntabas de la irreatabilidad que tenemos. Es parte de este inconformismo con nuestro bienestar.
8: Es en el caso de los viejos o los que se reeligen o de los conocidos. ¿Qué hacer con los nuevos? ¿Ya?
9: Y Carlos, es interesante lo que me preguntas, porque yo tengo un hijo de 18 y otro de 16. Y ellos no quieren saber nada de política. Uh-huh. El uno es, quiere estudiar leyes y algo le interesa. Pero el otro me dice, mami, ¿sabes qué es lo que más detesto? Es oír los... Porque el país se ha dividido entre los correístas y los anticorreístas. Y yo, ¿qué va a pasar conmigo como joven? ¿Dónde está ese sueño en el que yo... quiero una profesión, quiero trabajar para mi país, quizás sea mejor irme? ¿Qué les vamos a dejar a los jóvenes? ¿Qué país les queremos dejar?
8: Por eso es vital que cuando votemos tengamos este nuevo factor en consideración, o si lo hemos tenido, agudicemos mucho más los sentidos. Tienen control emocional los líderes, y uno de los que siempre lo tuvo, porque su naturaleza es esa, es un tipo muy cerebral, aparte muy inteligente, muy estudioso, es Guillermo Lasso. Y sin embargo, en un trance de su gobierno, en un acto público, no es que se descontroló, pero no mantuvo su calibre emocional al atacar a su propio gremio, al hablar de que algunos ricos dueños de grandes bancos, singularizar, no dijo un rico, algunos ricos dueños de grandes bancos. Luego dio el nombre, como van a ver, cosa que ya hizo antes en una entrevista conmigo en Carondelet. Incluso me dijo que si yo estaba defendiendo a mi gran amigo. Vean la exasperación del expresidente Lasso.
10: He podido constatar la solidaridad de los que menos tienen. Claro, no son todos, pero hay algunos ricos, dueños de grandes bancos, de empresas en el Ecuador, que nos vienen a decir que tienen una residencia tributaria en España y no pagan impuestos en el Ecuador. Esos malos ecuatorianos no han contribuido con esta, la principal obra del gobierno, porque son egoístas, porque no les preocupa el bienestar del pueblo ecuatoriano. ¿Quieren oír un nombre? Se los voy a decir. Fidel Egas Grijalva es aquel rico que no paga impuestos en el Ecuador y que no contribuye con estos esfuerzos que hoy han logrado aplausos del pueblo ecuatoriano.
8: ¿No hay gestión de emociones de ahí?
9: Carlos, lo único que te puedo decir es que no siempre todo lo que pienso debo decir. Y hay momentos y momentos. Y creo que situaciones en que estoy bajo presión, a veces es mejor callar, a veces perdiendo ganas.
8: Eso fue en un programa sobre una presentación sobre nutrición crónica infantil, por si acaso, de GI, que fue uno de los grandes proyectos que tuvo su gobierno e impulsó. Pero noten además otra cosa: nadie de los integrantes de su gobierno sonríe, o sea, no le parece bien, nadie asiente con la cabeza, nadie aplaude. Y algunas figuras retóricas y otras históricas que estaban allí deben ustedes recordarlas muy bien. Cuando volvamos, la parte final de este apasionante análisis con Paula Chiriboga sobre cómo es vital poner atención a la gestión de sus emociones que tienen los candidatos que aspiran a resolver muchos de nuestros problemas como prefectos y alcaldes.
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8: El comunicado de Paula Siriboga, que motivó mi interés por esta conversación, decía que el Foro Económico Mundial ubica la autoconciencia y la empatía entre las competencias de liderazgo más demandadas para la próxima década, a la par de habilidades técnicas y de pensamiento analítico. Establecido eso, toquemos para cerrar lo contrario. ¿Qué ventajas tiene un líder con control emocional?
9: Uy, enorme. Enorme, y a veces lo dejamos a un lado y nos dedicamos en las empresas a incrementar la parte técnica cuando esta es la parte básica del desarrollo, productividad, liderazgo y ambiente laboral dentro de las empresas. Y te digo algunas cifras, Carlos. Este es un estudio que hizo SigSecond. Nosotros somos los representantes o los partners de SigSecond en Ecuador. Ellos son la red más grande de inteligencia emocional del mundo. Y tienen ya toda una metodología por más de 30 años armada que le hicieron con Joshua Freedom y Daniel Wallerman. Ellos dos trabajaron en esta metodología con mucho apoyo para justamente esparcir la inteligencia emocional en el mundo, y hoy la hemos traído a Ecuador para poder poner en disposición de los líderes y empresas. ¿Por qué? Porque las cifras son riquísimas. Líderes con inteligencia emocional, el 25% aumenta el bienestar laboral y emocional de su gente. Esto, pongámoslo en una ciudad. La gente va a querer trabajar por Quito, ajá, por Guayaquil, por Cuenca.
8: Ok.
9: 30% de satisfacción laboral, es decir, voy feliz al trabajo, me gusta donde trabajo, tengo un sentido de pertenencia. Disminuye en un 20% la rotación del personal. Muchas veces las empresas pierden demasiado dinero en contratación, en despidos. Esto te disminuye en un 20%. Tienes el 70% de tu gente motivada. Uh-huh. Imagínate cuánto, cuando tú tienes estos números dentro de una empresa, está comprobado también por este estudio que el ROI en las empresas se incrementa porque la gente comienza a trabajar con felicidad.
8: ¿El ROI es qué?
9: Con bienestar. Las ganancias que tienen las, okay, empresas.
8: ¿Y la última?
9: Y la última es el 65% de ambiente colaborativo. Es decir, no solo pienso en mí, en mi trabajo, si no busco trabajar en equipo.
8: Ahí tienen ustedes las ventajas de un líder con inteligencia emocional cuando repercute en una empresa. La administración pública debe ser manejada como una gran empresa, aunque desgraciadamente no tiene el dinamismo de la administración privada. Yo quiero solo cerrar, tras agradecer a Paula, diciendo que nos preocupamos de ver cómo convertir las 6 dimensiones que ella presentaba en su informe sobre criterios verificables para que se pueda detectar si tiene inteligencia emocional un candidato o un líder. Habló de la autoconciencia bajo presión. Eso requiere observar si el candidato reconoce errores, por ejemplo, corrige información falsa, mantiene control verbal ante cuestionamientos y diferencia, una crisis real de una provocación política. Otra, pensamiento consecuente. Las propuestas deben incluir relación, coherencia con su cronograma, trayectoria o fuentes de financiamiento. Empatía aplicada, el término que a mí me llamó la atención. Verificarse si el plan reconoce impactos diferenciados y no aplica todo de la misma manera. Y tiene sensibilidad hacia universos como adultos mayores, personas con discapacidad, o proponen mecanismos reales de participación, no únicamente expresiones de solidaridad. Coherencia y motivación, esto es más fácil de distinguir. Ver si las razones por las que dice querer ser algo tienen que ver con lo que ha sido o con lo que ha estudiado. Optimismo realista, que me llamó tanto la atención, es decir, si es una propuesta responsable, debería encajar entonces en las competencias del cargo, tener respaldo financiero y señalar a la vez restricciones. Si no, cae en el yo puedo cualquier cosa. Y por último, lo más importante quizá, cómo gestiona los conflictos. Revisarse antes, tuvo éxito en la negociación, en la construcción de acuerdos, manejo de equipos y relación con opositores, o todo lo ve simplemente como una confrontación inacabable. Quizá, si la próxima vez que votemos tenemos en consideración esto, nos equivoquemos menos o acertemos más. Lo seguiré repitiendo, porque uno es ninguno en comunicación. Buenas noches.
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¿Qué tal? Muy buenos días. Hola, hola, ¿qué tal? Excelente mañana. Estamos en fin de semana, estamos en sábado. Sábado, 15 días en el mes de agosto. Qué agrado realmente poder compartir con todas nuestras amigas, nuestros amigos oyentes de la bonita estación. La bonita del centro del país. Señoras y señores, excelente día sábado. Sábado comercial acá en el centro del país.

acompañar también con todos los buenos musicales ya listos para presentarles el mixeo de este día sábado. Deseo que la semana laborable haya sido de muchos éxitos, haya podido cumplir también todas esas buenas expectativas, esos buenos propósitos. Y nosotros ya listos para acompañarles en este día sábado. A quienes se encuentran a esta hora en la mañana también, en la hora de el desayunito, buen provecho acá en el Ecuador. Sí, un gusto gigante poderles acompañar ya desde esta hora. Hasta la 1 en la tarde les vamos a acompañar con el mixeo. Acá únicamente se va conectando ya a la sintonía bonita mi gente old. Mi gente old. Sí, así que pues 10 en la mañana, 8 minutos. Quiero saludarte a quienes siguen la señal de 89.3 en frecuencia de aire en las provincias hermanas de Chimborazo. Saludos, ahí estamos en la provincia de Chimborazo, en la ciudad de Riobamba, en todos sus cantones, a donde llega la señal bonita, la señal regional. De igual manera, en la provincia de Tungurahua. ¿Cómo estamos? Excelente mañana a nuestros amigos en la ciudad de Ambato, en sus cantones, a donde llega la bonita. También quiero saludarte en la provincia de Cotopaxi. Ahí estamos, en la ciudad de La Tacunga. Saludos en Salcedo, al sur de Pichincha, parte de Bolívar y el norte del Cañar. Ahí nos escuchas en 89.3. Si te encuentras viajando, piensas viajar por la serranía, vienes de la costa, sí, vienes de la costa, vas cruzando por Chimborazo, vas cruzando por Tungurahua, te vas hacia Cotopaxi, subes hacia Pichincha, la región interandina. Saludos también a nuestras amigas, a nuestros amigos que ya nos escuchan a través de nuestras plataformas digitales. Ahí estamos, en www.labonitaradio.com. www.labonitaradio.com. Esta señal también lo retransmite en tiempo real, www.radiolatinosfm.com, nuestra comunidad de oyentes de la programación del mixeo en todo el mundo. 10 en la mañana, 10 minutos hora centro acá en el país. Clima muy agradable, fresquito acá en el Ecuador a esta hora que marcamos nosotros la señal del mixeo. Usted puede comunicarse conmigo también a través del 0981. Apunte bien mi número, ¿ya? Apunte bien mi número. Quiero que usted se reporte. Sí, desde cualquier parte del país. Si lo haces a nivel internacional también, sería muy agradable también recibir tus mensajitos a través del 0981-570-270. Si lo haces a nivel internacional, tienes que anteponer mi código de país, ¿ya? Más 593. Si se te dificulta un poquito, te invito para que puedas ingresar a nuestra plataforma digital. Ahí tienes los enlaces para que puedas de esa manera también engancharte con nosotros acá a la cabina. El día de hoy desde el estudio de Distrito Digital, nosotros en el cuarto piso estamos ya listos para presentarte el mixeo. Sí, así que pues, bienvenidas, bienvenidos. Hoy vamos a tener una programación para acompañarte, para disfrutar. Así que pues, voy a esperar tus primeros reportes de sintonía a nuestra línea de contacto. Hoy tengo preparado para arrancar el mixeo algo de clasiquito de la música tropical, ¿ok? Así que pues, bienvenidas, bienvenidos. Mi nombre es Oscar Olivo Aro. Ya listo para mixear aquí en la radio en vivo.

por reportando sintonía a esta hora en la mañana, chicos. Clasiquitos del buen merengue. Época de los 80s, 90s. 8, eso.

música de los melódicos. Acá en el mixeo, eso. Reportándose conmigo. Reportándose en la mañana, eso. Cuénteme, cuénteme.

Aquí estoy, ese soy yo. Los fines de semana te acompañamos. Hoy, para este fin de semana tenemos mucha programación para acompañarte en tus actividades. ¿Te encuentras en casita? Oye, qué bueno saber que te encuentras con nosotros. Que madrugas a escuchar a La Bonita desde muy temprano, por cierto. Con las programaciones diferentes que nosotros cada fin de semana te vamos proyectando. Tempranito, la música de folclore en América Latina, un solo país. ¿Sí? A las 8 de la mañana siempre escuchas el cumbión. El cumbión, los ritmos caribeños. A las 10 agarramos la posta nosotros para presentarte el mixeo. ¿Sí? El mixeo de los sábados. A la 1 de la tarde te invito a escuchar 180 minutos dedicados a la música de México con Wilfrido Olivo. Él es el experto de la música mexicana acá en el Ecuador. ¿Sí? En las tardes tapatías, a la 1 de la tarde. Hoy tienes también, por cierto, a las 5 de la tarde tienes el ranking de la radio. Las 30 mejores canciones que han sonado en las diferentes programaciones de acá de 89.3. Ah, por cierto, producción me comenta y te invito para que tú puedas también apoyar a tu canción favorita ingresando a www.labonitaradio.com. En la parte superior, ahí en donde tú tienes el despliegue de categorías de nuestra plataforma, ahí tienes la opción para que puedas dejar tu votación por una de las favoritas de esta semana, ¿sí? Hoy el ranking latino del 30 al 1, ¿sí? Del 30 al 1 para conocer la número 1 de esta semana. Hoy también desde Estados Unidos se conecta con nosotros al satélite de La Bonita, Henry Lord, para presentarte el Jazz Remix, DJ Hacks, a las 7 en la noche, rumba total acá en la radio. Luego de Henry está DJ Maestro a las 10 en la noche. Sí, continúa la rumba total acá en La Bonita, en el Bonita Tensa. Así que pues, tienes una programación espectacular para disfrutar en familia, para disfrutar entre amigos. 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Chulo. Vamos, más mixeo.

Avanzamos la mañana, eso. Un poquito menos el retorno, pues, por favor, ahí, eso, ahí vamos. No te olvides que puedes comunicarte con nosotros a través de nuestros diferentes canales de comunicación de acá de la radio. Lo puedes hacer a través de el 0981-570-270. Puedes reportar conmigo sintonía a esta hora de la mañana, eso.

Quizás, quizás. Mi querida Mechita, saludos en la ciudad de Ambato, ahí reportando conmigo en sintonía a esta hora de la mañana. Todo volumen con la bonita. Nunca me pierdo el mixeo. Gracias, mi querida Mechi. Un fuerte abrazo. Panchito Tello, ¿cómo estamos? Saludos en la ciudad de Riobamba. Ahí estamos con la sintonía bonita. Todo volumen. Saludos a la familia Tello Arévalo. Ahí estamos. Gracias. Muchas programaciones distintas para poderte acompañar. Te recuerdo nuestra línea de contacto. Ah, por cierto, no te olvides, hoy tengo premios también para entregarte a través del 0981-570-270. Te repito, 0981-570-270. Ese soy yo. Los fines de semana hacemos mixeo acá en La Bonita. www.labonitaradio.com. También ahí puedes ingresar a nuestra plataforma. En la parte superior de la de nuestra web tienes nuestro aplicativo para que puedas llevártelo. Sí. También puedes seguirnos en las redes sociales. Radio Bonita 89.3 FM. Radio Bonita 89.3 FM. Esta es la frecuencia old. Si tú eres old como yo, ¿sí? Eres old como yo, estás en la frecuencia correcta, baby. Estás en la frecuencia correcta. Reportándose por el sector del bypass también, mi querida Johanita. Gracias, ahí estamos, mi querida Choja. Por el sector de la 24 de mayo, mi querida Glorita me dijo un saludito para Blanquita, para Berito y Gilberto. Saludos, muchachos, por el sector de la 24 de mayo en la ciudad de Riobamba. Todo volumen, aquí haciendo las cosas de la casita también, ¿eh? Oye, por acá mi querida Andreita me dijo que está recién resucitando de la farrota. No te puedo creer. Andreita. Oye, tírame todo tu mensaje. Quiero saludarte el día de hoy. El fin de semana está con La Bonita. Ahora, súbelo.

0: Cerramos este primer bloque del mixeo de este fin de semana en sábado, chicos, muchachos. Gracias por todas esas muestras de cariño, todos los mensajitos que voy recibiendo a través de nuestros diferentes canales de comunicación en redes sociales. Sí, tú también lo puedes hacer. Búscame como Radio Bonito 89.3 FM en nuestro WhatsApp 0981-570-270. Activados totalmente para poderles acompañar el fin de semana. El mixeo lo hacemos tipo maratón de la 89.3 hasta la 1 de la tarde. No te olvides. Me tengo que ir a una pausa. De vuelta vengo con más acá en La Bonita. Mientras tanto, te invito para que puedas seguir inscribiéndote conmigo a través de nuestros canales de comunicación. Hoy tengo premios, hoy tengo una pizza familiar y tengo dos invitaciones para que te vayas al cine. Así que pues, lo puedes hacer. Nombre y apellido y la ciudad que escuchas a La Bonita. Sí, así que pues, espero tus mensajes. Ya regreso con más mixeo.
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0: Muy bien, vamos ya de vuelta por acá. Y a las 11 de la mañana en este sábado, 7 minutos tiene este 15 de agosto. Sí, así que pues, quiero enviarles un fuerte abrazo para cada uno de ustedes que comparten la programación, que disfruten con nosotros del fin de semana del mixeo. Comunicaciones a través de 0981-570-270. Usted puede en este momento enviarme todos sus mensajitos. Cuénteme en qué parte del Ecuador, en qué parte del mundo escucha la bonita estación. Frecuencia 89.3. 89.3 en el centro del país. Nos escuchas también, ¿sí? En nuestras plataformas www.labonitaradio.com y también en www.radiolatinosfm.com. Puedes reportarte e inscribirte también para los premios que tengo para este día. Tengo una pizza familiar y dos invitaciones para que te vayas al cine. Nombre, apellido y la ciudad que escuchas en la radio. Nada más, ¿sí? Lo vamos poniendo por acá en nuestra base de datos para el final de la programación entregar los premios a nuestros amigos, a nuestras amigas que han compartido con nosotros de esta programación, ¿sí? Así que pues, lo pueden hacer a través de nuestra línea de contacto. 0981-570-270. Tengo que enviar saluditos por acá a nuestros amigos que reportan sintonía, ¿sí? En la ciudad de Riobamba. Luchito Parrales, ahí estamos. Con la familia. Mi querida Cristina, también reportándose conmigo desde la ciudad de Quito. Escuchando la radio aquí en mi automóvil, me dice. Sí, en su CarPlay. En su CarPlay. Muy bien. Gracias, mi querida Cris. Martica, ¿cómo estamos? En la ciudad de Ambato. Me hizo un saludito, por favor, a la familia Salazar Muñoz. Ahí estamos. Muchas gracias. Gracias por reportarse con nosotros, por escuchar la radio en familia y compartir también la buena música. Aquí en la 89.3 únicamente respiramos buena música. ¿Qué te parece si avanzamos con más del mixeo? Clásicos me estaban solicitando, así que pues disfrútalo. Clasiquitos 70s, 80s sonando ahora.
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clásicos hasta ahora, en la mañana, acá en La Bonita. 11:15. 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Si tú eres old, vas escuchando el mixeo.

clásico de los 70s. El mixeo, el mixeo. Hey, repórtate conmigo, ¿ya? Fin de semana, mi gente. ¿Cómo? Es de la 893. Quiero saludarte el día de hoy. Así que pues, ya me voy con saluditos. Ya me voy con saluditos. 0981-570-270. 11:26 la mañana.

0: acompañándote en tu fin de semana. Te encuentras ahí en la carretera, vas conduciendo. ¿Y qué tal con estas cancioncitas, estos temas excepcionales? Bandas que formaron parte de buenas épocas de la radio. Un fuerte abrazo para ti, que nos escuchas, que compartes las programaciones de La Bonita. 24 horas, de lunes a domingo, o de domingo a domingo. No te olvides, hoy tienes mucha programación realmente interesante, en el cual yo te invito para que te quedes con nosotros. Nuestros DJs, nuestros productores, siempre activados, que comparten también su buen gusto musical para cada uno de ustedes. Sí, porque ustedes merecen lo mejor. A quienes se encuentran compartiendo también nuestra señal a través de el internet, nuestras plataformas digitales en www.labonitaradio.com. Un fuerte abrazo, ahí estamos. Reportándose mi gente a través del 0981-570-270. Mi querida Elizabeth, me dijo un saludito por favor a la familia Trujillo. Sí, familia Trujillo Chávez. Un fuerte abrazo. Ya había salido algo de Michael Jackson también. Nos había pedido. Muy bien. Eduardo, Edu, en Riobamba estamos. Fin de semana haciendo cositas de casa. ¿Será que está haciendo cosas? ¿Ayudando o estorbando? Esa es la gran pregunta. ¿Ayudando o estorbando? Yo voy a solicitar a su querida esposa a que me comente qué está haciendo, Edu. Si está ayudando, está estorbando. Mi querida Gaby, ¿cómo estamos en la ciudad de Riobamba también? Sí, me dijo, aquí estoy en casita haciendo las cosas del hogar. Sí, saluditos por favor para mi querido padre, William. Sí, William Revelo, ahí estamos, muchas gracias. También para su mamita, ella se llama la señora Estercita. Saludos, Estercita. Dice, esas canciones de cuando me engendraron. Esta es la frecuencia old, esta es la matiné para los cuarentones también. ¿Sí? Diferentes ritmos. Hoy vamos a sonar también reggaeton, pero el old. ¿Sí? El reggaeton old, de la vieja escuela. Tranquilidad. Pablito, ¿cómo vamos? Saludos en la ciudad de Ambato. Apuntándose también para los premios el día de hoy. Te recuerdo, no te olvides, solamente nombre, apellido, la ciudad que escuchas, La Bonita. Hoy tienes una pizza familiar y dos invitaciones para que te vayas al cine. Gracias a nuestros sponsors de la 89.3. 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Saluditos, mi gran amigo Javier Naranjo, conduciendo por las carreteras del Ecuador.
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0: Escuchando el mixeo. Un fuerte abrazo, mi hermano. Gracias por estar siempre pendiente de la señal bonita. Por cierto, antes de irme con más mixeo de esta mañana, el día de hoy quiero enviarle un saludo especial para mi querido padre, que el día de mañana está de happy birthday, está de cumpleaños. No digo el número, pero siempre está cada vez más joven y más guapo el gato Olivo, como lo conoce. Mi querido padre, le envío un fuerte abrazo, el respeto, la admiración, el cariño, el amor siempre de la familia, de parte de sus hijos, de sus hijas, que le aman demasiado. Wilfrido Olivo, el día de hoy de cumpleaños también. Le enviamos un fuerte abrazo para él. Que papito Dios siempre bendiga su caminar. Sigue siendo ese hombre sabio que siempre está en las buenas y en las malas también. Así que pues, mi querido padre, te amo mucho. sé que estás en compañía de la radio, estás en compañía de la familia, así que pues, felicidades. ¡Que viva! Ahí va el cumpleañero de la casa. Felicidades, el gato olivo conocido en el mundo artístico. ¿Sí? Así que pues, ahí también lo vas a escuchar a la 1 de la tarde, en las tardes tapatías. Avanzamos, ¿te parece? Más mixeo a esta hora del día. Agárrate, vamos con música en nuestro idioma.
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Estas son canciones que debes cantarla todo pulmón, ¿eh? Por si acaso. Te lo digo. Súbele el volumen más.

0: Paseo.
1: ¿Por acá estamos? ¿Por aquí estamos? ¿Sí? ¿Cómo vamos tú mañana? ¿Sí? ¿Bien? Ya muy poco falta para llegar al mediodía acá en el Ecuador. ¿Sí? Estoy a 10 minutos, exactamente. 10 minutos antes del mediodía acá en el país. Clásicos en nuestro idioma. Ahí, Spanish. Spanish latinos ahora. Oye, no te olvides, tienes programación espectacular. A la una está Wilfrido Olivo. En las tardes Tapatía, 180 minutos para la música de México. Vaya preparando ese tequila, que hoy festejamos el cumpleañero acá en la radio. ¿Sí? Así que pues, pendientes. A las 5 de la tarde, no te olvides de irte a la web. Ándate a la web. www.labonitaradio.com. Deja ahí tu votación por tu canción favorita. Ahí en la plataforma de La Bonita puedes dejar el apoyo para tu canción, tu artista favorito, las 10 canciones que han sonado durísimo durante esta semana en las programaciones de 89.3. ¿Ven? A las 5 de la tarde, con la cuenta regresiva del 30 al 1 en el ranking latino de La Bonita. Ahí suenan los mejor de lo mejor. Como dice, donde está la carne, lo que está sonando bien a nivel internacional, a nivel del Ecuador. Así que pues, te invito, vaya www.labonitaradio.com, se va a la parte superior, ahí tiene la opción para que puedas dejar tu votación por tu canción bonita. Ya. Eso a las 5. Sí, a las 7 está DJ Hex en el Jazz Remix. 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A las 10 de la noche está DJ Mastro en el Bonita Dance Lab. No lo olvides. 10 de la noche, DJ Mastro. A ver, tengo que enviar saludos. Sí, gracias por reportarse. Al 0981-570-270 puedes seguir inscribiéndote conmigo del fin de semana. Tengo una pizza familiar y 2 invitaciones para que te vayas al cine. Sí, una pizza familiar y 2 invitaciones para que te vayas al cine. Andrés Zambrano reportándose conmigo desde la ciudad de Guayaquil. Bien, esos clásicos, mi amigo. Gracias, Andrés. Ahí estamos. Claudio también reportándose conmigo en la ciudad de Ambato. Me dice saluditos a la familia Villalba Abarca. Saludos, mi gente, en la ciudad de Ambato. La tierra de los tres Juanes. Siempre ahí activados con la 89.3. Sí, señor.
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1: Ese soy yo. Sí, todas las mañanas te acompaño acá en la 89.3. Sí, de lunes a viernes en el distrito 89. Y los fines de semana a las 10 estoy en el mixeo. A ver, vamos por acá. 2 saluditos más y me voy con música. Gabrielita, hola, me dice saludos, por favor, para Alejandro, Katherine y Ramiro. Todo volumen en la ciudad de Riobamba, el sector de La Primavera. Gracias, gente. Ahí estamos en Riobamba. A ver, Andreita, hola, mi Andy. Saludos en la ciudad de Azogues. Gracias, en el austroecuatoriano también reportándose conmigo. Ahí estamos, www.labonitaradio.com. Más de los clásicos en la frecuencia alta.

0: Esta es la frecuencia All de la FM. Este es el mixeo. Me tengo que ir a una pausa, ¿sí? Y luego voy a preparar algo distinto para este fin de semana para ustedes. ¿Sí? Así que pues, pendientes. El sábado, fin de semana, acá en La Bonita hacemos cositas diferentes para poder acompañarte en tus actividades, en tu lugar de trabajo, en casita, en tu automóvil. ¿Sí? Lo llevas ahí en tu dispositivo móvil también. Un fuerte abrazo. Esto es el mixeo. Ya regreso.
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muy agradable, por cierto. Sí, nosotros transmitiendo desde el estudio de Distrito Digital en el cuarto piso. Sí. 6 minutos ya. Es el momento de avanzar la programación del mixeo. Hoy vamos a hacer reggaeton old school, la vieja escuela. ¿Sí? Vamos a disfrutar junto a ustedes, a compartir de todos los buenos musicales que me estaban pidiendo por acá nuestras amigas. Me estaban pidiendo old school de reggaeton Oscar. No, la otra semana nos dejaste picados. ¿Sí? De verdad. Muy bien, muy bien. 0981-570-270. Es el momento que tú puedes inscribirte. Tienes todavía 25 minutos más para poderme dejar tus datos. Nombre, apellido, la ciudad que escuchas, la bonita. ¿Sí? Si te encuentras en diferentes ciudades, no te preocupes. Nosotros te enviamos el voucher digital. Tengo la pizza familiar y las dos invitaciones para que te vayas al cine. www.labonitaradio.com. Ahí también puedes, no te olvides, irte a dejar el voto por tu canción favorita de esta semana para el ranking, hoy a las 5 de la tarde. Sí, hoy a las 5 de la tarde empieza el ranking. Del 30 al 1. Sí, señoras y señores, listos. Es sábado y nosotros avanzamos. Con más, no te olvides de seguirnos en las redes sociales, Radio Bonito 89.3 FM. También me encuentras en mi red social personal. Yo únicamente estoy en el Face y en el TikTok. ¿Sí? Recuerden que me hackearon. ¿Sí? Oscar Olivo FM, me pones ahí en el buscador de tu red social favorita. ¿Listos? Arrancamos así. Old School, clásicos.

generamos algo distinto cada fin de semana para acompañarte, sí, para disfrutar, para compartir. Te encuentras ahí en casita, de seguro. Hay muchas de nuestras chicas alt, ¿sí? Escuchan la radio y se empiezan a menear. Sí, de lado y lado, de lado y lado. ¿Sí? Hoy a continuación tengo uno de los temas que me fascinan del Big Boss. Sí, en la época de los 90 nos trajo esto. ¡Súbelo!

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1: Ok. Vamos en los minutos finales de la programación. Echar un poquito del merenguito, ¿ya? Merenguito a esta hora.

sí. Muchas gracias a todos y cada uno de ustedes que han participado conmigo en este fin de semana del mixeo de los sábados, acompañándoles además en cada una de las actividades. Muchas personas, mucha gente trabajando, laborando ahí en su automóvil, trabajando constantemente ahí en los diferentes centros comerciales en el Ecuador, participando nosotros de tu día a día con programaciones diferentes acá en la 89.3 de La Bonita. Sierra Centro del Ecuador, frecuencia Bonita 89.3. En nuestras plataformas www.labonitaradio.com. No te olvides en seguirnos en nuestras redes sociales. ¿Sí? En nuestras redes sociales. Únete. Ahí tienes muchas sorpresas que nosotros constantemente te lo vamos mencionando. ¿Sí? Tengo que entregar los premios a mi gente que ha participado el día de hoy. A ver, vamos a la pizza familiar William Torres. ¿Sí? William Torres, tienes tu pizza familiar, ponte en contacto conmigo rápido al número de la radio, de WhatsApp. Sabrina Arévalo y Adriana Sánchez se van para el cine. Las dos invitaciones para que se vayan al cine. William Torres, Sabrina Arévalo y Adriana Sánchez. Necesito que se pongan en contacto conmigo rapidito al 0981-570-270. Sí, para enviarles el voucher digital de los premios del día de hoy y solicitarles unos datos adicionales. Ya luego vengo para despedirnos de la programación de este fin de semana. Gracias por acompañarnos, por compartir del mixeo del sábado. Oscar Oliver.

de esta manera llegamos a la parte final ya de nuestra audición del fin de semana del mixeo. Muchas gracias a todas nuestras amigas, nuestros amigos que hemos podido compartir de la programación de este fin de semana. Indudablemente que lo hemos pasado riquísimo. La primera jornada, ¿no? Sería muchas personas trabajando. Primera jornada de actividades. Ya estamos a 3 minutos antes de la hora 13, 1 de la tarde. Ya se viene las tardes tapatías, señoras y señores. Así que pues, antes de despedirnos de la programación, sí, yo quiero hacer un saludo muy especial el día de hoy, ¿sí?

Hoy quiero enviar un saludo muy especial para uno de nuestros compañeros de acá de la radio. ¿Sí? Wilfrido Olivo, que se encuentra también de cumpleaños en este día. ¿Sí? Bueno, le vamos a hacer vísperas ya. Le vamos a hacer vísperas. ¿Te parece? Vísperas. Puede ser vísperas. Puede ser vísperas, ¿sí? El día de hoy queremos enviar un saludo muy, muy fraterno. Hoy, fechas realmente importantes dentro de nuestras vidas, como familiares, como hijo. Hoy celebramos también no solo un día, sino también esa bendición que es tener a un padre, a un esposo, a un líder de familia realmente espectacular. Mis respetos. Gracias por ese ejemplo de fuerza, ese ejemplo de amor, de perseverancia. Tus hijos, toda la familia te admiramos y aprendemos de ti cada día, padre mío. Sí, que este nuevo año te traiga muchas alegrías, logros y momentos inolvidables junto a quienes te queremos, te amamos. Eres nuestro motor y nuestra inspiración. Disfruta de tu día, disfruta de esa inspiración, ¿sí? De lo increíble persona que eres, un ejemplo de fortaleza, de perseverancia. Gracias por enseñarme también que los sueños se alcanzan con esfuerzo y que nunca hay que rendirse. Que este nuevo año de vida te traiga aún más motivos para sonreír, seguir adelante y conquistar más objetivos. Eres mi inspiración, ¿sí? Y te enviamos un fuerte abrazo de parte de tus hijas, de mi persona, Wilfrido Olivo. Dice que pues festeja, disfruta muchos, muchos años más. Dios siempre te bendice y te da esa fortaleza. Te amamos demasiado, así que pues felicidades al cumpleañero. También por acá los mensajes de parte de quienes forman parte 89.3, de todo el personal, de la gerencia, de el doctor Mario Brito Zúñiga, la doctora Valeria Brito Marino. Hacen extensivo también este mensaje. El saludo de felicidades. El saludo para Wilfrido Olivo. Hoy festejando también su cumpleaños. Felicidades. Y con esto vamos despidiendo programación, chicas, muchachos. Sí, así que pues nosotros ya le vamos a escuchar a Wilfrido Olivo en los 180 minutos más mexicanos que tiene el Ecuador. Sí. Las tardes tapatías. Nosotros nos escuchamos el día de mañana. Perdón, el día lunes. Sí, el día lunes a las 9 en punto en la mañana para compartir con ustedes el Distrito 89. Felicidades.

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sábado 15 de agosto del 2026. Señoras y señores, saludos cordiales en este fin de semana, en este sábado especial. Bienvenidos al programa de mayor sintonía en el centro del país. Lo mejor de México en sus tardes tapatías de Radio Bonita. Este sábado 15 de agosto abrimos el micrófono con el corazón lleno de orgullo para celebrar la música mexicana. Esa que grita, enamora y nos abraza el alma. La música mexicana es el espejo de la historia y sus raíces. Cada acorde de mariachi y cada letra ranchera guardan la memoria de nuestra gente. Hoy nos unimos en un solo sentimiento para cantar a la vida, al amor y al terruño. Que las notas de hoy despierten recuerdos hermosos en cada rincón de sus hogares. Hagamos de esta tarde un homenaje vivo a la cultura mexicana y su tradición. Suban el volumen y dejen que el mariachi hable por nosotros. Aquí iniciamos. Mi nombre, Wilfrido Olivo. Comunicaciones 0999-171188. Puede escribirnos también a nuestro correo musical wilfridoolivo@gmail.com. Bienvenidos. Aquí está lo mejor de México.

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2: Así es como estamos iniciando nuestra programación de este fin de semana. Estas son las tardes tapatías de Radio Bonita. Cordial invitación para que se comunique a través de nuestro contacto 0999-1711-88. También escríbanos a nuestro correo musical wilfridoolivo@gmail.com. Invitación entonces para que participe de estos 180 minutos. Quiero seguir este espacio con la siguiente reflexión. El mes de agosto avanza, el año sigue en curso, pero hay algo que el tiempo jamás puede cambiar. La fuerza de nuestras raíces, la música mexicana, no es solo entretenimiento, es el eco de nuestra historia, la voz de nuestras alegrías y el consuelo de nuestras penas. Cada acorde de un mariachi, cada letra de nostalgia o de amor, nos conecta directamente con la tierra que nos vio nacer o con los recuerdos de nuestros ancestros.

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Estos son los primeros minutos del programa Tardes Tapatías de Radio Bonita. Hay agrupaciones que interpretan la música, hay leyendas que la esculpen en el alma de un pueblo. Hoy en Tardes Tapatías rendimos homenaje a la excelencia, a la historia viva y al sonido que ha llevado el nombre de la patria, el nombre de México a los rincones más lejanos del planeta. Hablar de los grandes de México es evocar más de un siglo de pasión, disciplina y amor por sus raíces. Es recordar que la música tradicional no tiene fronteras cuando se toca con el corazón y con la maestría de quienes se convirtieron el folclore en un arte universal. Hablar de los grandes de México, estamos con la música de el Mariachi Vargas de Tecalitlán.

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1: Este es el sonido que nos caracteriza todos los días sábados a través de la magia de la radio. Bonita FM 89.3 a nivel regional. Saludos cordiales para quienes están en sintonía de nuestra programación en la provincia de Cotopaxi. ¿Qué tal? Estamos también con muchísimo gusto en los cantones de la provincia de Tungurahua. Felicidades a los grandes amigos en la provincia de Chimborazo, en el Cañar, en la provincia de Bolívar. También gran sintonía del programa Tardes Tapatías de su Radio Bonita. Cordial invitación para que siga comunicándose en este sábado especial al 0999-17-1188, porque la música que suena en la radio es lo que preparamos todos los fines de semana, y que disfrute usted de esto.

nos vamos a la música. Presentamos en esta oportunidad con la presencia musical de El Mariachi Alas de México. Ahí estaba la charreada con la voz de Sandra González. A través de Radio Bonita queremos enviarles un saludo muy especial con la música de otras agrupaciones grandes que tiene México. En esta oportunidad presento a continuación con Guadalupe, Lupita Infante Esparza, que es una destacada cantautora estadounidense de origen mexicano, reconocida mundialmente por ser la heredera de la dinastía Infante, como nieta del legendario ícono de la época de oro del cine mexicano, Pedro Infante, e hija del también actor y cantante Pedro Infante Jr., Lupita ha consolidado una carrera propia que equilibra la tradición del mariachi, el norteño y la ranchera con un enfoque fresco y contemporáneo. Les invitamos a disfrutar de estas siguientes canciones que viene con la voz de Lupita Infante. Este es un popurrí dedicado a José Alfredo Jiménez.

0: Del Shoshone Bennett Casino.
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0: Jugando lo de la semana, chingo. 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
1: Continuamos en la programación, amigos oyentes. Estas son las tardes tapatías de su radio Bonita. Qué bonita tarde de sábado, familia en Latinoamérica. Queremos enviar un saludo muy especial a todos ustedes que nos sintonizan desde cualquier rincón del mundo a través de www.labonitaradio.com. Gracias por hacer de Tardes Tapatías su punto de encuentro con nuestras raíces. Suban el volumen de su computadora o de su celular, porque aquí suena lo mejor de la música mexicana. Gracias por estar siempre en sintonía de este programa especial del sábado. Son las

Así es como estamos disfrutando de la música de México en este su programa, Tardes Tapatías de Radio Bonita. Cordial invitación para que siga seleccionando sus canciones a través de nuestro contacto 0999 1711 88.

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Estamos ya en la segunda hora del programa. Gracias por seguir con nosotros y participar de este espacio de 180 minutos que lo hacemos sábado a través de Radio Bonita. Más de 30 años con lo mejor de México y su programa original tradicional de la radio, Tardes Tapatías. 09-99-17-11-88. Escríbanos también a wilfridoliva@gmail.com. Un abrazo musical a lo mero mero para quienes nos amplifican a través de www.labonitaradio.com. Siempre estamos con lo mejor y presentamos esas canciones que a usted le gusta. Aquí están grandes éxitos y suena así.

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Ya estamos de retorno al programa. Gracias por esa sintonía. Estas son las tardes tapatías de Radio Bonita. Cordial invitación para que siga comunicándose a nuestro contacto 09-99-17-11-88. Un cargamento de buena música mexicana con esas voces emblemáticas.

instrumento riobambeño con quilates internacionales. La voz del señor Joe Roales en esta canción, Todo se derrumbó. Un hermoso tema, bastante, bastante especial para esta fecha, para este día sábado 15 de agosto del 2026. Muchísimas gracias a todas las personas que están comunicándose con nosotros a través de nuestro contacto 09-99-17-11-88. Y acá está un tema que me solicitaron desde dónde. No quiero decir desde dónde, pero aquí está su canción. Dice...

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Estas son las tardes tapatías, un programa especial en este día 15 de agosto del 2026. Saludos cordiales a quienes están de cumpleaños. Y a propósito, por acá tengo un mensaje que me hiciera llegar un gran amigo, un gran compañero. Y dice así: querido gatito, reciba mi más respetuoso y afectivo y efusivo saludo de cumpleaños en este su día. Muchas gracias por todos esos años de amistad, de enseñanzas y ejemplo a seguir. Es usted sin duda alguna un amigo incondicional y se merece lo mejor. Espero que disfrute este día con su familia y que se pegue un vinito. Que viva el cumpleañero, carajo, qué bien. Gracias, muchísimas gracias a Aldo Vargas Orozco. Se acordó de este servidor. Y bueno, es la fecha donde creo que los seres humanos debemos celebrarlo de la mejor forma, con la familia, con los amigos verdaderos. Y cumplir un año más es maravilloso cuando se tiene esos amigos, que esas personas que están junto a uno en las buenas, en las malas, que se convierten en los verdaderos amigos. Gracias por ese mensaje, querido Aldo. Y bueno, vamos a ver si de pronto en la noche nos pegamos el vinito, dice. Así es, muchísimas gracias también. A raíz de esto tengo otros mensajes que están llegando a mi contacto en 0999 171188. Y bueno, ya dice que estás poniendo viejito, sí, pero con ese corazón joven, con esa mentalidad positiva que no se tiene para seguir adelante. Muchas gracias también por ese mensaje que lo escuché al finalizar el programa de Oscar, que lo hizo a nombre personal y también a nombre de esta estación de radio, a nombre de todo ese personal. Muchas gracias por esas palabras y por esos deseos. Y nosotros lo que hacemos acá es seguir adelante, seguir disfrutando de lo mejor. Y en esta tarde, qué mejor si lo hacemos con un tequila, o qué le gustaría. ¿Qué le gustaría servirse conmigo en esta fecha? Pónganos en nuestro contacto y verá qué es lo que sucede en el transcurso de la tarde. Seguimos con la música de nuestros artistas. Aquí está. ¿Qué tal si de cigarro en cigarro, con la voz del señor Águila Ranchero, voz riobambeña para el mundo?

Es una voz ribambeña que tiene talento internacional, quilates internacionales al interpretar este género musical como es la ranchera, el señor Águila Ranchero, como es su identificación artística. Héctor H., un saludo muy especial. Yo sé que nos escucha todos los fines de semana. Y aquí está la música. Nosotros siempre apoyando al talento riobambeño. Tengo otro mensaje por acá. Muchísimas gracias. Dice, muy buenos días, señor cumpleañero. Que en este día especial Dios lo llene de gozo para felicidad de su familia y de quienes nos consideramos como hermanos. Que el amor, la paz y la prosperidad sean en este nuevo año que empieza usted. Lo que le permita es esa felicidad que se merece. Viva el cumpleañero. Muchísimas gracias a Inesito Ochoa. Es la primera voz del trío Primavera. Gracias por esas palabras, por esos deseos y hermoso. Nosotros acá seguimos con esas canciones, con esos temas que llegan al corazón. ¿Qué tal si el señor Vicente Fernández para esta canción?

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Cerro de México, aquí estaba la canción y volveré en nuestro programa del fin de semana. Estas son las tardes tapatías de su Radio Bonita. Gracias por seguir con nosotros y participar de este espacio. Recuerde que nuestro contacto es el 0999-171188. Gracias a Marcelo Moscoso también por ese mensaje. Un saludo muy especial también para el Piero Riobambeño. Gracias, mi querido Piero, felicidades, también escuchando nuestra programación de este sábado, un sábado especial, el sábado 15 de agosto del 2026.

Talento riobambeño para el mundo en Bonita FM y su programa de las tardes tapatías. Presentábamos con la voz del señor Joey Ruales y el mariachi Tenampa, el recordado mariachi Tenampa, que es una historia acá en el centro del país y de manera especial en nuestra querida Sultana de los Andes. Este es el espacio donde proyectamos siempre ese talento que está, muchos están acá, otros están, ¿dónde estará cantando esta hermosa muchacha ribambeña? Díganos dónde se encuentra, porque aquí está su canción, tiene un éxito fabuloso cuando nos dice: este es mi trago amargo.

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1: Estamos ya en los últimos 60 minutos del programa. Estas son las Tardes Tapatías de su Radio Bonita. Con todo ese positivismo estamos conduciendo esta programación con lo mejor de la música de México. Voces mexicanas, latinoamericanas, ecuatorianas, riobambeñas, ambateñas. Bueno, ¿dónde está la señal de Bonita FM? Ahí están también los artistas que presentan estas canciones con el género musical que gusta a todos los latinoamericanos. Todavía tiene tiempo, si tiene cumpleaños en casa, si está celebrando una fecha muy especial, de pronto aniversario matrimonial. Díganos, comuníquese a nuestro contacto 0999-1711-88 y nosotros le ponemos la serenata, le ponemos el saludo y todo más. Allá van los mariachis, con todo cariño para ustedes.

Una canción con mensaje muy especial, con la voz de Yuri Lazuca. Qué bien, interpretando una canción bastante sugestiva. Y bueno, creo que ella es cristiana. Mis respetos, y lo canta con todo ese corazón. Este es nuestro espacio dedicado a lo mejor de la música de México. Invitación cordial para que siga comunicándose al contacto 0999-171188. 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
0: Seguimos en este derroche de canciones. Queremos saludar en esta oportunidad con una canción solicitada que está interpretada por Azabache, pero con el mariachi Cocula. El mariachi Cocula de Riobamba. Dice, en el sector del aeropuerto, me dice, San Antonio del aeropuerto, con mucho gusto para Anita María, segundo, y Don Ángel. Juntitos dice que está escuchando.

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0: estamos ya en los últimos 30 minutos del programa Tardes Tapatías de su Radio Bonita. Muchísimas gracias a las personas que se están comunicando con este servidor. Vaya ese agradecimiento especial con esos saludos, esas llamadas y buenos deseos en este día tan, tan especial. Cada mensaje es muestra de cariño que hacen que este cumpleaños fuera inolvidable. Quiero compartir a continuación un mensaje que me hiciera llegar un amigo oyente, un artista de la provincia de Tungurahua, del cantón Mocha. Comparto con ustedes esos deseos del señor Byron Panata.
1: Milicen, qué gusto, una alegría, una satisfacción el poder saludarle en esta tarde. Gracias por vuestra compañía. Y lo que es más importante, mire, cumplir años es más que recoger, creo yo, una experiencia maravillosa de un año más de vida. Una esperanza puesta en las manos del amado Creador. De todo corazón y a la distancia quiero desearle que le conceda salud, por sobre todo. Salud, vida, y que siga siendo ese don de gente que siempre ha demostrado y siempre ha tendido la mano en el debido momento en el que se ha necesitado, pues, de su maravilloso contingente. Así que mi recuerdo siempre al pendiente de lo que hace, y por sobre todo, le reitero con todo mi corazón, feliz cumpleaños, Milicen, mucha salud, mucha vida. Y listo, pues, a seguir haciendo historia, que para ello está y debe dejar más huella de la que ya ha dejado. Un abrazo a la distancia, muchas bendiciones y felicidades.
0: Muchas gracias, mi querido Byron. Para quienes hacemos este espacio, es una verdadera satisfacción saber que esos amigos, esos recuerdos que lo tuvimos, me recuerdo esa fecha donde se hizo historia en este espacio de las Tardes Tapatías, donde se grabó el disco compacto de las Tardes Tapatías en el año 2004. Así es. Un abrazo. Gracias una vez más, y para constancia de nuestros amigos oyentes, aquí está Byron Panata para cantarnos este tema que consta en el CD, en ese disco compacto de sus Tardes Tapatías.

qué hermosos recuerdos, sinceramente, fue uno de los temas que tuvo mucha aceptación de este trabajo discográfico de Las Tardes Tapatías. Byron Panatta, reitero mi agradecimiento por esas palabras y esos deseos que me acaba de manifestar. Bueno, es una fecha también que debemos siempre celebrar, la fecha cuando nacimos. Es la más importante del ser humano. Estamos ya en la recta final de nuestra programación. Ah, el nombre de la canción me dicen por acá. Byron Panatta interpreta el tema Si Supieras. Seguimos con estas canciones que nos solicitan a través de nuestro contacto 0999 1711 88.

Presentábamos un tema que está también con una voz riobambeña que tal vez no la conocemos mucho. Grabó un disco compacto y ahí está justamente esta hermosa creación, Gema, la voz del señor Luis Almeida. Se nos terminó el tiempo. Llegamos a la parte final de esta emisión del sábado 15 de agosto del 2026. Muchísimas gracias a todos. Con este profundo agradecimiento por sus hermosos saludos de cumpleaños, cerramos el programa de hoy. Gratitud inmensa por cada mensaje, llamada y muestras de cariño recibidas hoy. El mejor regalo ha sido compartir este día especial en toda nuestra audiencia, con toda esta hermosa audiencia. Al cerrar la transmisión con el corazón lleno de alegría y energía renovada. Esperamos estar junto a ustedes a través de la magia de la radio la próxima semana. Si el Todopoderoso nos permite, nos reencontraremos muy pronto con más sorpresas, más música que nos identifica los sábados a la estación bonita del centro del país. Mi nombre, Wilfrido Olivo. Hasta la próxima. Felicidades. Buenas tardes.

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0: día, comandante de la zona Chimborazo.
1: Agradecemos a todas las instituciones, personas naturales y jurídicas que se han hecho presentes a través de sus saludos en estos 492 años de fundación. Volver a nuestras raíces es también mirar hacia el futuro. A 492 años de la fundación de Santiago de Quito, Riobamba honra su pasado y reafirma su identidad como una ciudad protagonista del Ecuador. Como segundo punto, tiene la palabra el abogado Edison Tene Carrillo, concejal del Cantón Riobamba, a quien agradecemos su intervención en el marco de esta fecha conmemorativa. Bienvenido, señor concejal.

0: 32 años, en este mismo territorio que hoy pisamos, se fundó Santiago de Quito, en Liribamba. Aquel 15 de agosto de 1534 no fue un día cualquiera. Fue el instante en que nuestra tierra comenzó a escribir su propio capítulo dentro de la historia del Ecuador. Desde esa raíz nació con el tiempo la Riobamba que hoy nos convoca. Una ciudad que ha sabido transformarse sin dejar de reconocer su origen. Conmemorar esta fecha es ante todo un ejercicio de memoria. Es recordar que somos herederos de un proceso fundacional que marcó el rumbo de nuestra provincia y de nuestro país. Pero conmemorar no puede quedarse únicamente en el recuerdo. Nos obliga también a preguntarnos de qué estamos haciendo hoy con ese legado que recibimos. Como Consejo Municipal, tenemos una responsabilidad concreta frente a esta pregunta. Legislar para Riobamba es, en el fondo, cuidar su memoria y al mismo tiempo construir su futuro. Cada ordenanza que se debate en este Consejo, cada política pública que impulsamos, cada decisión que tomamos, tiene un mismo propósito: que la Riobamba de los próximos 492 años sea mejor que la que la recibimos. Este compromiso se refleja en el trabajo del gobierno autónomo descentralizado municipal, en la protección de nuestro patrimonio histórico y cultural, en el impulso a proyectos que mejoran los barrios y la calidad de vida de sus habitantes, en el fortalecimiento de la participación ciudadana y en la búsqueda constante de una ciudad más ordenada, más incluyente y más orgullosa de sí misma. Nada de esto se logra en soledad. Escúchenlo bien, queridos ciudadanos. Nada de esto se logra en soledad. Se logra con el esfuerzo conjunto de autoridades, servidores y servidoras municipales, y sobre todo con una ciudadanía que se involucra, que exige con razón una Riobamba de altura acorde a su historia. Por eso, en esta fecha conmemorativa, quiero extender un reconocimiento sincero a quienes desde distintos espacios mantienen viva la identidad riobambeña, a nuestros gestores culturales, a nuestros educadores, a las organizaciones sociales y barriales, a los deportistas que llevan en alto el nombre de Chimborazo, y a cada ciudadano que con su trabajo cotidiano construye ciudad. Riobamba no ha sido ni es una ciudad que se conforma. Ha enfrentado terremotos, ha reconstruido su trazo urbano, ha adoptado su vocación productiva y ha sabido reivindicarse en cada época, sin perder jamás su carácter. Esa capacidad de resistir y de renovarse es quizás la herencia más valiosa que nos dejó Liribamba, la certeza de que esta tierra siempre encuentra la forma de seguir adelante. Hoy, a 492 años de aquella fundación, honramos ese origen, no con nostalgia, sino con la responsabilidad de seguir construyendo. Invito a cada riobambeño, a cada riobambeña presentes en este emblemático espacio público y a quienes nos siguen desde sus hogares, a sentirse parte activa de este proceso. La ciudad se construye entre todos, con memoria, con trabajo, pero sobre todo con ese orgullo. Que este 15 de agosto nos encuentre unidos en torno a lo que somos y a lo que queremos seguir siendo. Felices 492 años de fundación para Riobamba, la tierra que nació en Liribamba y que hoy sigue escribiendo su historia. Sean todos y cada uno de ustedes bienvenidos y bienvenidas a esta conmemoración tan especial. Riobambeños, riobambeñas, muchísimas gracias.
1: Agradecemos las

0: Palabras del señor concejal Edison Tene Carrillo. Riobamba orgullosa de sus raíces. Este 15 de agosto recordamos a Santiago de Quito y a Liribamba como parte inseparable de la memoria histórica de nuestra ciudad. Riobamba también se conmemora a través de su voz, de su juventud. Nos complace presentar a la señorita Michelle Ramos, estudiante riobambeña, ganadora del concurso de oratoria estudiantil, cuyo talento y dominio de la palabra le hicieron merecedora de este importante reconocimiento.
1: Su participación en esta sesión conmemorativa es un homenaje al valor de la educación y a las nuevas generaciones, que con su esfuerzo engrandecen el nombre de nuestro cantón. Con ustedes, la señorita Michelle Ramos.
2: La memoria de un pueblo nunca muere, al contrario, se recuerda a través de la lectura del pasado desde el presente. Autoridades presentes, representantes de nuestra comunidad, ciudadanos y ciudadanas, reciban un cordial saludo. En el marco de este hecho, nos reunimos para recordar y conmemorar una fecha fundamental en la historia de Riobamba. El 15 de agosto de 1534, día en el que el mariscal español Diego de Almagro fundó en las cercanías de la actual Laguna de Colta y sobre el territorio de la antigua Liribamba, la ciudad de Santiago de Quito. Este acontecimiento es reconocido como la primera fundación española en el territorio del actual Ecuador. Sin embargo, hablar de la fundación de Riobamba no significa referirnos únicamente a la llegada de los españoles. Significa también recordar que antes de ese hecho, estas tierras ya estaban habitadas y organizadas por los pueblos puruáes, quienes desarrollaron formas de vida y una profunda relación con la naturaleza, que forman parte de nuestra memoria histórica. La fundación ocurrió en un contexto de conquista, disputas de poder y búsqueda de riquezas. Los españoles llegaron impulsados en gran medida por la leyenda del Dorado y por el deseo de ampliar sus territorios y controlar los recursos de estas tierras. En ese proceso se produjo un encuentro entre dos mundos. Por un lado, la sociedad europea, que estaba avanzada militarmente. Por otro, los pueblos originarios, que defendían su territorio, su libertad y su forma de vida. Por ello, nuestra historia no debe ser comprendida solamente por unos pocos. Debe ser comprendida con honestidad. No podemos verla solamente como una celebración de la presencia española, ni tampoco ignorar los hechos que fueron dolorosos y acompañados de la conquista, la violencia, el despojo, la imposición cultural, la pérdida de vidas y tradiciones. La historia de Riobamba es, al mismo tiempo, una historia de conflicto, resistencia y transformación y mestizaje. En los primeros días de agosto de 1534, las fuerzas de Almagro avanzaron por la región después de los enfrentamientos en la cordillera de Tiocajas. Llegaron a la zona de Liribamba. Finalmente, el 15 de agosto, se fundó el pueblo de españoles denominado Santiago de Quito, en nombre de la corona española. Este asentamiento fue el origen histórico de nuestra ciudad y antecedió a la fundación de San Francisco de Quito, realizada pocos días después. Con el paso del tiempo, el asentamiento experimentó dificultades. Algunos pobladores reclamaron por la falta de servicios y por el abandono de las autoridades. Estas protestas llegaron a convertirse en verdaderas expresiones de organización ciudadana. En 1575, los habitantes impulsaron una nueva fundación y por primera vez, de manera oficial, se utilizó el nombre de Riobamba. Este episodio también nos muestra que la ciudadanía no es una idea reciente. Desde aquellos tiempos, las personas se organizaron, expresaron sus necesidades y exigieron atención. Aunque el contexto histórico era muy distinto al actual, ya estaba presente una inquietud que sigue siendo esencial: la voluntad de participar en las decisiones que afectan a la comunidad. Pero la historia de Riobamba no terminó allí. La antigua ciudad permaneció en Liribamba hasta que el terremoto del 4 de febrero de 1797 la destruyó casi por completo. Frente a esa tragedia, sus habitantes no renunciaron a su ciudad. La reconstruyeron y la trasladaron a la llanura de Tapi, al lugar donde actualmente se encuentra Riobamba. Este hecho representa uno de los rasgos más profundos de nuestra identidad: la resiliencia. Riobamba ha sabido levantarse después de la adversidad. Sus habitantes han demostrado que una ciudad no se define únicamente por sus edificios o por sus calles, sino por la capacidad de su gente para reconstruir, organizarse y mirar hacia el futuro sin olvidar sus raíces. La fundación de Riobamba debe entenderse como un proceso complejo, parte de la historia colonial, pero también de la existencia previa de los pueblos puruaes, de la resistencia indígena, de la formación de una identidad mestiza y de la capacidad de reconstrucción de sus habitantes. Al conmemorar esta fecha, el patriotismo no debe confundirse con una admiración ciega del pasado. Amar a Riobamba y al Ecuador significa conocer nuestra historia, incluso sus contradicciones y sus heridas. El verdadero patriotismo no consiste solamente en honrar símbolos o repetir fechas. Consiste en cuidar la ciudad, respetar la diversidad, defender la dignidad de sus habitantes y trabajar por el bien común. Ser ciudadanos implica asumir responsabilidades, significa respetar las normas, participar en la vida pública, cuidar los espacios comunes, proteger el patrimonio, valorar las culturas originarias y rechazar toda forma de discriminación. También significa exigir transparencia a nuestras autoridades y cumplir desde nuestra propia posición con los deberes que sostienen la convivencia. Hoy, Riobamba necesita ciudadanos comprometidos con su presente y su futuro. Necesita personas que no permanezcan indiferentes al deterioro ambiental, a la pobreza, la desigualdad, la inseguridad, o el abandono del patrimonio. La ciudad que heredamos no debe ser únicamente contemplada, debe ser cuidada y mejorada por todos. La memoria de los purúaes nos recuerda la importancia de vivir en relación responsable con la naturaleza. La Fundación Colonial nos invita a analizar críticamente los procesos que dieron origen a nuestra sociedad. Las protestas de los primeros pobladores nos enseñan que la participación puede transformar la realidad. Y el terremoto de 1797 nos deja una lección permanente. Una comunidad unida puede levantarse aún después de las pérdidas más difíciles. Señoras y señores, Riobamba no es solamente una ciudad formada en una fecha determinada. Es una comunidad construida por muchas generaciones, por pueblos originarios, por muchas generaciones de migradores, por la herencia purúa, la experiencia colonial, el mestizaje y la capacidad de sus habitantes para reconstruirse. Que esta conmemoración no sea solo un acto protocolario, que sea una oportunidad para preguntarnos qué ciudad estamos construyendo y qué legado queremos dejar. El mejor homenaje a Riobamba será convertir el orgullo por nuestra historia en acciones responsables en el presente. Construyamos una ciudad más justa, solidaria, respetuosa. Una ciudad en la que el patriotismo se exprese mediante el trabajo honesto, la participación activa y el compromiso con los demás. ¡Viva Riobamba! ¡Viva la memoria de sus pueblos originarios! ¡Viva el Ecuador!
1: Señoras y señores.
0: Con ese fuerte aplauso felicitamos a la señorita Michelle Ramos por tan emotivas palabras y por representar con orgullo el talento estudiantil riobambeño. Una fecha, un territorio, una identidad. El 15 de agosto de 1534 fue el escenario de la Fundación de Santiago de Quito, una página fundamental en la historia de Riobamba. Queremos saludar también la felicitación que llega a través de el gobierno autónomo descentralizado de Santiago de Calpi, la licenciada Lourdes Guamán, su presidenta, nos ha hecho llegar su comunicación.
1: De igual manera, agradecemos el saludo remitido por la magíster Carmen Cárdenas, presidenta del patronato de La Tacunga.
0: Saludamos a los diferentes medios de comunicación enlazados en esta jornada. Matrizando Radio Ciudad 106.5, saludamos a Radio Bonito 89.3, Radio Sol 96.5, también está Radio Amor 96.9. Radio Sultana 90.1, Radio Tricolor 97.7. Gracias. Las redes sociales y plataformas digitales del municipio de Riobamba también acercan a los riobambeños en esta fecha bastante importante para todos.
1: A continuación queremos escuchar también qué nos tiene que decir sobre el 15 de agosto de 1534, esta fecha que recuerda un hito fundamental en la historia de nuestro cantón, la magíster Ana Rossi Procel, educadora ignaciana, cuya trayectoria dedicada a la formación de valores y a la educación riobambeña la distingue como una voz autorizada para dirigirse a nosotros en esta fecha.
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4: Arquitecto John Vinuesa, alcalde de la ciudad. Distinguidas autoridades civiles, militares de nuestra ciudad, de nuestra provincia, de nuestro querido país. Invitados especiales, distinguida sociedad riobambeña que nos honra con su presencia en esta tarde. Público presente. Riobamba, cuna de la nacionalidad ecuatoriana, ciudad tranquila por excelencia, capital de la majestuosa provincia de Chimborazo, la sultana de los Andes y ciudad de las primicias. Hablar de mi bella ciudad es hablar de historia viva que trasciende a través del tiempo y de la memoria de sus habitantes. Hablar de Riobamba es remembrar el pasado y proyectar el futuro en la cultura, en la tradición y en el sentir mismo de nuestra fuerza y voluntad legada de antepasados que vieron en su fundación un eco de esperanza y desarrollo para la época. Libros de historia, textos y artículos ubican que fue fundada el 15 de agosto de 1534 por el conquistador español Diego de Almagro, con el nombre de Santiago de Quito en el sector de Liribamba, actual Cantón Colta. Por tal motivo, es considerada la primera ciudad española fundada en el territorio del actual Ecuador. Durante la época de la colonia, también recordamos las raíces del pueblo purúa, cuyo territorio albergó el nacimiento de esta convivencia intercultural, herencia de un pueblo trabajador, culto y altivo. Con este acontecimiento, debemos mirar hacia nuestro pasado, conocer nuestras raíces y comprender cómo se fue formando la ciudad que hoy conocemos y queremos. Antes de la llegada de los españoles, estas tierras ya estaban habitadas por pueblos indígenas, especialmente por comunidades pertenecientes a la cultura purúa. Ellos tenían sus propias costumbres, tradiciones, conocimientos, formas de organización y una profunda relación con la naturaleza. Por eso, cuando hablamos de la historia de Riobamba, debemos reconocer y valorar también a quienes habitaron estas tierras mucho antes de la fundación española. Aquella ciudad fue hogar de miles de personas y se convirtió en un importante centro de la región de aquella época. Sus calles empedradas, sus iglesias y sus edificaciones fueron testigos de la vida de generaciones enteras. Las paredes de piedra tallada marcaban la mezcla cultural de la primera ciudad de leyenda. Con el paso del tiempo, fue reconocida con el título de muy noble y muy leal la ciudad de San Pedro de Riobamba, otorgado por el rey de España Felipe IV, mediante una real cédula emitida en la década de 1620, según recogen las crónicas históricas como las del padre Juan de Velasco. Sin embargo, el destino de la antigua Riobamba cambiaría de una manera dramática y lamentable. El 4 de febrero de 1797, un terrible terremoto sacudió la región. El movimiento de tierra fue de tal magnitud que destruyó gran parte de la antigua ciudad y provocó numerosas víctimas. Riobamba quedó prácticamente devastada y sumida en el polvo del recuerdo de sus habitantes, quienes con lágrimas y llanto vieron destruidos sus sueños y su prosperidad. A pesar de esta enorme tragedia, sus habitantes, pueblo heroico y aguerrido, no se dejó vencer y claudicar. Por el contrario, comenzó un largo proceso para decidir dónde reconstruir la ciudad de entre sus cenizas. Finalmente, en el año 1799, se escogió la llanura de Tapi como el nuevo lugar para establecerla, y la población fue trasladándose hacia el sitio, liderada por José Antonio de Lizarzaburu, el cacique Leandro Cepla y Oro, y el presidente de la Real Audiencia de Quito, el barón Luis Francisco Héctor de Carondelet, junto a otros líderes locales, convirtiéndose así en la primera ciudad planificada del Ecuador. Este traslado representa uno de los momentos más importantes de nuestra historia, porque demuestra que una localidad no está formada solamente por sus edificios o por sus calles. Una ciudad está formada por su gente, por sus costumbres y su espíritu de identidad. Riobamba tendría un papel fundamental en la historia política del Ecuador de 1830. Se reunió en esta ciudad la Asamblea Constituyente, que dio origen a la primera Constitución del Ecuador como Estado independiente, libre y soberano. Por este motivo, Riobamba es conocida también como la ciudad de las primicias. Pero cuando hablamos de Riobamba, no debemos pensar únicamente en fechas históricas, debemos pensar también en su gente. Riobamba es su cultura, sus comunidades indígenas, sus tradiciones, sus mercados, la gastronomía, las fiestas y las costumbres que han pasado de generación en generación y que permanecen perennes, no solo en las páginas de los relatos, sino en las vivencias que día a día queremos cada uno de nosotros para nuestra gran ciudad. Por eso, conocer la historia de nuestra ciudad es importante. Quien no conoce su historia, no la puede comprender, ni en su presente, y aún así, construir un mejor futuro. Nuestros antepasados enfrentaron terremotos, cambios políticos y grandes dificultades, pero siguieron adelante. Gracias a ellos, hoy podemos caminar por las calles de una ciudad que tiene siglos de historia. Celebrar la fundación de Riobamba no significa solamente recordar una fecha, significa recordar y celebrar nuestras raíces, valorar nuestra cultura y sentir orgullo por pertenecer a una tierra con un valor tan importante que nos llena de orgullo, identidad y nostalgia. Riobamba es una ciudad que nació grande y que debe permanecer grande con el trabajo diario, respetando su legado de identidad cultural y religiosa, respetando sus epopeyas heroicas plasmadas en los hitos de leyendas de antaño. Hoy, al recordar su fundación, hagamos una promesa: que las futuras generaciones encuentren como nosotros el mismo amor y el mismo compromiso que nuestros antepasados tuvieron con esta tierra. Que Dios bendiga a Riobamba, que bendiga a su gente y que nos permita seguir escribiendo con orgullo y esperanza la historia de esta mi bella ciudad. Que viva la muy noble y muy leal ciudad San Pedro de Riobamba. Señoras, señores.
5: Muchas gracias. Antes de continuar, debo comunicar que en la ciudad hay un tema, un incendio que se está produciendo en este momento y está siendo controlado. El ingeniero Jorge Lema, por favor, que vaya al centro de mando. Continúe, por favor.
1: Gracias, señor alcalde. La historia de Riobamba comenzó mucho antes de estas calles y de estas plazas. Comenzó en Liribamba el 15 de agosto de 1534 con la fundación de Santiago de Quito. Como siguiente punto del orden del día, procedemos con la entrega de la propuesta de intervención en la loma del barrio Pucará. Para el efecto, solicitamos la presencia del licenciado Milton Pazmiño, el arquitecto Franklin Cárdenas y del arquitecto John Vinuesa, quienes recibirán la propuesta. Sean bienvenidos, estimados ciudadanos.
6: Este proyecto representa el compromiso del Gobierno Autónomo Centralizado Municipal de Riobamba con el desarrollo y el mejoramiento de los espacios públicos del cantón.
1: De igual modo, solicitamos también la presencia de la doctora Mireya Lara Saavedra, coordinadora del Comité Permanente de Derechos Humanos de la Mujer Trabajadora de Chimborazo, quien entregará a la máxima autoridad ejecutiva el nuevo modelo de cogestión del sistema de mercados de Riobamba.
6: Se recibe también el proyecto de innovación integral del patio de comidas del Centro Comercial Popular La Condamine. El señor Israel Barba, presidente de la Asociación de Comerciantes, La Román del Centro Comercial Popular La Condamine lo entrega.
1: Agradecemos a la ciudadanía por hacer entrega a la máxima autoridad de estos instrumentos tan importantes, con los cuales en conjunto entre ciudadanos y municipio seguimos construyendo esta ciudad y recordando su pasado. En este momento invitamos al licenciado Milton Pazmiño, quien nos va a compartir una intervención. Bienvenido, estimado licenciado.
7: Buenas tardes, señor alcalde, señores autoridades de la mesa directiva, distinguida ciudadanía aquí presente. Hacemos la entrega formal y oficial de un planteamiento que venimos haciendo a la municipalidad a través de su máxima autoridad para que a los 50 y más años de existencia se haga una intervención y a lo mejor se construya un ícono turístico en el sur de la ciudad, porque creo que hay que dinamizar la actividad de la ciudad en todos los frentes posibles, y allí tenemos un espacio geográfico bastante importante. Yo quiero agradecer en eso la apertura de un equipo de profesionales que lidera el arquitecto Franklin Cárdenas, que nos ha ayudado a construir esta propuesta, y por supuesto la apertura de la alcaldía para recibir esta sugerencia que hacemos desde la ciudadanía, precisamente al calor del eslogan "La alcaldía de la gente". Muchas gracias.
1: Agradecemos también a los ciudadanos del barrio Pucará que se quieren hacer presentes esta tarde con una muestra de cariño para nuestro querido alcalde John Vinuesa. En este momento agradecemos también a la doctora Mireya Lara por haber participado con la entrega de este proyecto. Invitamos a que nos realice de igual modo una intervención.
8: Gracias. Señor alcalde, autoridades presentes, directo público. En el contexto de la conmemoración de los 492 años de historia, identidad y grandeza de la Sultana de los Andes, cuna de la nacionalidad ecuatoriana, hogar de mujeres y hombres valientes que supieron levantarse de la adversidad para escribir las páginas más gloriosas de la patria, y tierra impulsada por la dignidad, el trabajo madrugador y las fuerzas de los comerciantes de sus plazas y mercados, venimos a tender la mano con una visión clara, contemporánea y audaz. Un nuevo modelo de cogestión del sistema de mercados de Riobamba, articulado a través de un proyecto hito, la transformación e innovación del patio de comidas del Centro Comercial Popular La Condamine, en función de los pasos agigantados del mundo cambiante, sin perder la identidad de nuestras tradiciones. Durante décadas, la gestión de los mercados han pendulado entre la imposición municipal y el aislamiento de los comerciantes. Hoy proponemos la corresponsabilidad real de aliados estratégicos en el mantenimiento, seguridad, promoción y sostenibilidad financiera de nuestros espacios, optimizando recursos públicos y prescindiendo de burocracia innecesaria en la resolución oportuna de los problemas cotidianos en medio de un entorno seguro, próspero y alejado de conflictos. Señor alcalde, nuestras propuestas convierte al GAD de Riobamba en el gran articulador del desarrollo local junto a su gente. Precisamente, evidencia del impacto del nuevo modelo de cogestión es el proyecto insignia de innovación del patio de comidas de La Condamine, que más allá de una remodelación física, la convierte en un hub gastronómico, turístico, cultural, transformando el patio de comidas en un punto de parada obligatoria para el turismo nacional e internacional, rescatando los sabores autóctonos de Riobamba con altos estándares de higiene, modernidad y presentación. Unido a este, la innovación y digitalización, implementando pagos digitales, menús interactivos, capacitación continua en atención al cliente y gestión de residuos sostenibles. Señor alcalde, Las grandes administraciones municipales como las de Edelberto Bonilla, Fernando Guerrero, José Mancero, entre otros, se las recuerda por las decisiones históricas que transformaron el tejido social de la ciudad. Aceptar nuestras propuestas de un nuevo modelo de cogestión e impulsar la innovación en la Condamine le permitirá a su gestión posicionar a Riobamba como referente nacional e internacional en la gestión participativa de los mercados públicos, dejar una huella imborrable de modernización urbana con rostro humano y enviar un mensaje potente a todo el país que Riobamba, sus autoridades y su pueblo construyen un futuro en la misma mesa. Es hora de dar el gran paso. Aquí están los proyectos técnicos, las alternativas financieras y el compromiso de cientos de familias listas para poner el hombro, la inversión y el trabajo diario. Señor alcalde, sea usted el líder que marque el antes y el después de nuestros mercados. Firme este acuerdo de cogestión y hagamos del patio de comidas la Condamine el orgullo gastronómico de la provincia y demostremos al Ecuador de lo que somos capaces cuando caminamos juntos por un sistema de mercados modernos, justo y próspero. ¡Viva Riobamba!
6: Muchísimas gracias, la doctora Mireya Lara.
1: Agradecemos a la ciudadanía que ha hecho esta importante entrega al alcalde arquitecto John Vinuesa.
6: Quiero saludar también la suma de varios medios de comunicación a esta transmisión: Planeta 100.5, La Oficial 94.9, Faravisa Medio Digital.
1: En conocimiento de la situación que se da en este momento en la ciudad de Riobamba, siguiendo la disposición del señor alcalde, corresponde en el sexto punto la entrega de condecoraciones y reconocimientos. A fin de resguardar la integridad de todos los presentes y de la zona que está siendo afectada, Secretaría de Consejo procederá a dar lectura de los reconocimientos y condecoraciones que han sido pensados para esta ciudad. Sin embargo, se les menciona que no serán entregados en esta tarde. Por favor, estimado Neto, ayúdame a seguir con el punto 6.
6: Perfecto, entonces vamos con el punto número 6. Cada 15 de agosto, Riobamba vuelve la mirada hacia Santiago de Quito para recordar el acontecimiento que dio origen a una parte fundamental de nuestra historia. A continuación corresponde la entrega de esas condecoraciones. Y esas condecoraciones...
5: Por favor, estimado Neto, con el cariño y abrazo a todos, voy a proceder a suspender la sesión por las circunstancias que están pasando. Una buena...

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2: ¿Sabes cómo se inventó el horno microondas?

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2: ¿Te gusta alguien? Esa persona especial está cerca, pero cuando es momento de sonreír, te escondes. Una sonrisa descuidada puede cerrar puertas, incluso para el amor. No dejes que la inseguridad te quite tu mejor oportunidad.

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